0: 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Nos vamos a sacar unas fotos tirándonos ahí las vienesas. 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Queridos amigos, muchas gracias. Esto fue Motorrock.
1: Así es, muchachos. Oye, y recuerden que nos pueden escribir, contar historias, anécdotas, lo que sea, a nuestro Instagram del programa, que es moto.rock.radio.
0: Sí, señor.
1: Ahí nos pueden contactar y cualquier cosita que necesiten, acá estamos. Muchas gracias por su sintonía, muchachos.
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1: Seguimos acá en Motorrock.
0: Osvaldo Inversiones, queridos amigos, esto fue Motorrock. ¿Algo más que decir al final?
1: Darle las gracias a todo nuestro audio oyente que tenemos, motoqueros. Así que, y abríguense sí, y con cuidado.
0: ¿Y mañana en la ruta, en el faro?
1: Mañana en el farito.
0: Sí, perfecto, queridos amigos.
2: 7 de la tarde.
0: Hasta la próxima.
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0: 8, 14 minutos.
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3: Buenos días, buenas tardes, buenas noches, amigos de Chile y del mundo. Estamos comenzando un nuevo programa de Plaza Cívica Zoom 2026, que estamos con un invitado de lujo, gran amigo, hombre muy importante, chileno muy importante en Europa y aquí, que es don Jorge Magasich Airola, que él se identifica como historiador. En realidad es mucho más que eso. Entonces, hoy día nuestro tema va a ser este momento, el caso del diario Clarín, dicho en síntesis. Y él precisamente nos ha facilitado mucha información que se la vamos a hacer llegar a ustedes. Y yo voy a comenzar con lo mío. Ah, perdón, antes que se me olvide, también nos está acompañando, por supuesto, como siempre, nuestro amigo Mauricio Salinas Escobar. Bueno, yo voy a enunciar algunos temas, más que describir algunos temas y leerlos tampoco. El impacto de las medidas, económicas impulsadas por el gobierno del presidente José Antonio Kast en el patrimonio de sus ministros y subsecretarios ha generado controversia, con análisis que apuntan a un potencial beneficio económico directo para las autoridades debido a que su alto patrimonio personal y participación en la empresa. Solamente estoy enunciando. El otro, el pueblo con mente apatronada. Sí, así es. ¿Pero por qué? Vamos a las razones. Porque sin saber por qué se produce algo, no hay más que palos de ciego. En cambio, si logramos saber las causas, encauzamos nuestras acciones. Si queremos cambiar el estado de las cosas, apuntamos a las causas y no a los voladores de luces. Abandonamos la chamuchina, la anécdota, lo circunstancial, el epíteto y el insulto, y vamos a lo de fondo, a lo que construye futuro, conciencia y organización. Y hay un texto que me llegó de Francia, que se llama Kast y sus metáforas. Cuando la mentira necesita clases de literatura, en ardiente paciencia, la maravillosa novela de Antonio Skármeta llevaba al cine por el postino, hay una escena tan simple como brillante. Mario Roupolo, un cartero humilde y entrañable, intenta comprender que el demonio es una metáfora. Escucha a Pablo Neruda, habla de poesía y queda fascinado con esa capacidad misteriosa de decir una cosa para expresar otra. El pobre Mario, hombre sencillo, confundido y sin demasiada formación, tarda en entender que la metáfora no es un engaño, sino una forma más bella de aproximarse a la verdad. Y precisamente yendo a las metáforas, hay un artículo largo hoy día en un diario local, en La Tercera, con un muy buen periodista que Daniel Matamala, que precisamente su artículo se llama Las Metáforas, y en el fondo él emplea el término metáfora como sinónimo de mentira, y cómo el presidente está mintiendo permanentemente él o sus principales ministros, tanto que dice que no llega, pasa al nivel de metáfora para llegar a las hipérbolas. Por lo tanto, este momento, esa es la razón de colocar ese tema. Después, el tema del recorte del gasto fiscal decretado por el Ministerio de Hacienda en Chile, haciendo un total de 4.000 millones de dólares. Este ajuste presupuestario para el año en curso se desglosa y se ejecuta de la siguiente manera. El 3% para cada ministerio, bla, bla, bla, bla. Y yo quiero mencionar un detalle, algo que podría ser un detalle, pero no lo es, por lo menos para nosotros. Natalia Ducó baja los Juegos Nacionales y Paranacionales. Es decir, no hay Juegos Nacionales ni Paranacionales durante el periodo del presidente Kast. La ex lanzadora de bala justificó la cancelación del certamen argumentando que esta rebaja no vino de una iniciativa propia y es una situación lamentable. O sea, reconoce ella como ministra del deporte que la situación es lamentable, pero eso no significa que ella no diga amén a lo que es la política de su gobierno. Es muy leal a los criterios de su mandante. Bueno, vamos, Felipe, a las cápsulas, por favor.
4: No pueden reírse de las personas. O sea, yo creo que el electorado, los políticos, tú no te puedes reír de las personas. Tú no puedes pararte durante un año y medio, dos años, y aquí me voy a salir un poquito del punto, y decir que vas a hacer esto, que esto está mal, que está todo pésimo, que yo sé lo que tengo que hacer, que esta gente, que no sé qué. ¿Cuánto escuchamos? ¿Cuánta verborrea escuchamos? Y mucha de esa verborrea, déjeme decirle que venía del actual gobierno, uno la creyó. Uno fue inocente. Uno dijo, bueno, a lo mejor este tipo tiene razón en lo que está diciendo. Lo están haciendo tan mal y él tiene la solución y tiene la llave. Y yo no estoy tan equivocado, por eso el 58% del padrón universal votó por este gobierno. Sabiendo que las cárceles son el núcleo del problema criminal. Sabemos que transmiten desde la cárcel, que siguen utilizando los teléfonos móviles, que ha entrado droga a la cárcel, que tiran pelota, con la crisis que existe en gendarmería, no solamente por la gestión al interior de las cárceles, sino que también por la corrupción que existe entre un grupo de gendarmes y las bandas criminales. Entonces, tenemos este problema y este súper diagnóstico, y que cuando llegan al gobierno, la gran idea original que tienen es reflotar este proyecto pedorro. Eso es reírse de la gente, discúlpeme que le diga. Eso es reírse de él, y se lo podría decir al presidente de la República si lo tuviera sentado acá. Porque no se me mueve un músculo para hablar con él. Si me quieren una entrevista, se la ofrezco inmediatamente en este programa. Porque me parece que ya ha sido suficiente. Suficiente. Nadie llega al gobierno a hacer práctica, ni el gobierno anterior ni este. O sea, a nadie le preguntaron el tema de las bencinas. Ahora están discutiendo una reforma tributaria medio encubierta que nadie se las pidió. O sea, ¿cuándo hablamos de impuesto corporativo en medio de la campaña? Entonces, ¿por qué tenemos que aceptar que el gobierno, cualquier político, maneje la agenda a su antojo? Si la gestión del país tiene que ver con lo que la gente necesita y prioriza, y la gente estaba pidiendo seguridad y orden público. Y perdón, la ministra Steiner lo único que ha hecho desde que llegó al gobierno es hablar de temas que no tienen nada que ver con la seguridad, con temas personales de ella. Y me molesté también. Permiso, voy a ir al baño.
5: Lo que muestran los datos y la evidencia es que bajarle al impuesto a los más ricos no funciona para el crecimiento económico.
6: No derrama.
5: Nunca ha derramado, no va a derramar. Hay un estudio 2020 que lo que hace es revisar 18 países de la OECD y ve cómo ha afectado la rebaja de los impuestos en los últimos 50 años. ¿El efecto en crecimiento cuál es? Cero.
7: Para, ¿cómo es la propuesta de ustedes?
5: Es un 2% sí. A la fortuna, es decir, al patrimonio de aquellos que hoy día tienen más de 100 millones de dólares. Y aparte que estamos diciendo, salgamos a buscarlo. Aquel porcentaje de la población que hoy día por datos sabemos que están contribuyendo proporcionalmente menos que el resto.
6: Sí, una persona pobre que solamente tributa a través del IVA, de su ingreso está tributando lo que es el IVA, que es el 21%.
5: Exactamente, o sea, de hecho los datos que tenemos en el informe lo que muestran es que en América Latina en general el 50% más pobre paga más que el 1% más rico. Cuando uno va al 0.01, esa gente paga
6: todavía menos.
5: La mitad de lo que paga una persona de clase media. Que básicamente es de sentido común. Es a ver, cobrémosles un mínimo de un 2% a aquellas fortunas que son de más de 100 millones de dólares.
6: Ninguno de ellos va a tener que vender un auto ni vender la casa.
5: Estas fortunas tienen retornos anuales de alrededor del 8%, 10%.
6: Por solo existir.
5: O sea, un impuesto de 2% sobre su fortuna básicamente les hace cosquilla a su portafolio. Es nada. Sí. Si seguimos bajando el impuesto a los más ricos, ¿qué es lo que vamos a tener? No mayor crecimiento, es mayor desigualdad. Hmm. ¿Y qué pasa cuando tenemos mayor desigualdad? Eso está muy medido.
6: ¿Qué pasa?
5: Se quiebra el contrato social, tenemos peores democracias, afecta al crecimiento a largo plazo.
8: Si el pobre es pobre por flojo, ¿por qué las combis de las 5 de la mañana vienen llenas de trabajadores y no de millonarios? Cada madrugada, millones de personas en este país se levantan antes de que salga el sol. Se suben a una combi, al metro o al camión. Llegan a una obra, a una fábrica, a una cocina, a una tienda. Trabajan 8, 10 y hasta 12 horas. Regresan a casa estresadas y cansadas del trabajo. Y al final del mes apenas les alcanza para sobrevivir. ¿Eso es flojera? Claro que no. Nos han repetido tanto la misma historia que el pobre es pobre porque quiere y porque no se esfuerza.
9: Porque le falta ambición. Que el rico es rico porque trabajó duro, porque fue inteligente, porque supo aprovechar las oportunidades, como si la pobreza fuera una decisión y la riqueza un premio al mérito. Nadie habla de que gran parte de las fortunas más grandes del mundo no se construyeron solo con esfuerzo, sino con herencias, con acceso a educación de calidad, con capital inicial y con redes de privilegio que la mayoría de la gente pobre nunca tendrá.
10: Nadie menciona que hay personas que nacen en condiciones donde, sin importar cuánto se esfuercen, el sistema simplemente no está diseñado para dejarlas avanzar.
9: ¿Por qué? Porque existe una estructura económica, política y social que necesita que haya personas abajo para que otros puedan estar arriba.
10: Un sistema donde los salarios no alcanzan, donde la educación pública está abandonada, donde la salud es un privilegio, donde vivir en ciertos lugares del país ya te pone en desventaja desde que naces.
8: Entonces, la próxima vez que alguien te diga que el que quiere puede, pregúntale cuántas veces ha tomado una combi a las 5 de la mañana. Pregúntale si alguna vez ha tenido que elegir entre comer o pagar el alquiler. Pregúntale desde qué lugar del tablero está jugando.
10: Porque no es lo mismo tirar los dados cuando tienes todo a favor que hacerlo cuando el sistema lleva décadas apostando en tu contra.
6: Coincidimos. La derecha es el odio. La derecha es la discriminación. La derecha es el clasismo, el racismo. La derecha es la represión. Supuestamente hablan de libertad, pero es la libertad de unos cuantos frente al abandono de muchos. Y por otro lado, pues está el amor, la solidaridad, la fraternidad, la inclusión, el por el bien de todos primero los pobres, la prosperidad compartida y entendida la libertad de una manera distinta, la libertad con bienestar. Porque si no hay bienestar, no se puede hablar de libertad. Porque si no hay libertad de expresión, de reunión, pues no se puede hablar de libertad. Cuando no hay acceso a la educación, ¿cuál libertad? Cuando no hay acceso a la salud, no se puede hablar de libertad. Y los gobiernos de derecha sostienen que eso debe ser una mercancía, no un derecho. La soberanía, la independencia, la democracia. Entonces sí hay diferencia. Y afortunadamente aquí en México, pues tiene una gran aceptación los gobiernos de la transformación, porque representan eso. Y al final, como lo dije, somos gobiernos del pueblo.
11: Un sabio dijo lo siguiente: el pobre trabaja y trabaja, el rico explota a los pobres, el soldado protege a los dos, el contribuyente paga por los tres, el banquero gana sobre los cinco, el abogado defiende a los seis, el médico cura al que puede, el bandido asalta a los siete y el político vive gracias a los ocho. Palabras de Marx y Nenón, año 43 antes de Cristo. Todo esto vigente a la fecha. Y si no estás siguiendo esta cuenta, probablemente jamás vuelvas a tener este tipo de información.
12: ¿Cómo diferenciar un tonto de un imbécil? El tonto se equivoca porque no sabe. Le falta información, experiencia o contexto. Y eso nos pasa a todos. Nadie vive sin atravesar zonas de ignorancia. Pero el tonto tiene remedio, aprende. Cuando entiende, corrige. Cuando ve con claridad, cambia. El imbécil es distinto. No falla por falta de datos, sino por orgullo. Ve la evidencia, escucha la verdad, percibe el error y aún así insiste. Ahí está la diferencia. El tonto todavía está en camino. El imbécil convierte el error en trinchera. Uno agradece la corrección, el otro se ofende. Uno revisa sus ideas, el otro las defiende aunque ya se estén cayendo. Y conviene distinguirlos, porque no se les trata igual. Al tonto se le enseña, al imbécil se le deja. Ser tonto es humano, volverse imbécil es una decisión del carácter. Si quieres mejorar tu comunicación y oratoria, mi nombre es Bernardo Jurado. Sígueme aquí.
13: Más allá de los campus, nuestra labor impacta profundamente en la sociedad chilena. Somos agentes de cambio, contribuimos al bienestar público, a la creación de valor y al emprendimiento. transformando hallazgos científicos en soluciones para sectores productivos y sociales. Y sin embargo, hoy enfrentamos tiempos de incertidumbre. Observamos con preocupación discursos que cuestionan la utilidad de la ciencia, reduciéndola a un gasto fiscal sin retorno inmediato. En mi experiencia, la ciencia no solo se traduce en empleo, se traduce en empleos de calidad, que permiten a nuestros egresados trabajar en mercados globales, liderando en sus disciplinas. El recorte de fondos para investigación, la suspensión y precariedad de becas de posgrado y el debilitamiento progresivo del sistema científico nacional son una amenaza directa al futuro del país. Sin inversión en ciencia, no hay capacidad de respuesta ante el cambio climático, ante los terremotos, ante las desigualdades. Por eso quiero hacer un llamado a mis colegas académicas y académicos. Tenemos que ser una ciencia para la esperanza, una academia responsable, consciente de sus privilegios, que sepa comunicar su valor, que se involucre aún más con las necesidades de la comunidad, que dialogue con humildad, con otras disciplinas y también con sistemas de conocimiento, y que defienda con energía el financiamiento de la inteligencia nacional, no la inteligencia artificial, sino la nuestra, la de la gente que estudia, investiga y enseña en Chile, como motor indispensable del progreso. Esta responsabilidad también se juega puertas adentro.
3: Bueno, mencionar solamente a manera de recuerdo o de precisión que el último video que vieron es del rector de la Universidad de Concepción hace muy pocos días. Y el penúltimo, en el cual habla la diferencia entre tonto y imbécil, yo voy a decir algo. Me dan unas ganas de pensar que era una descripción del equipo económico actual o el equipo directivo del actual gobierno. Yo creo que le hicieron el retrato sin querer queriendo. Bueno, a partir de este momento, mi estimado amigo y maestro Jorge Magasich, el micrófono y el video es tuyo. Gracias por estar con nosotros desde Bruselas.
14: Mucho gusto, un gusto como siempre, y felicitaciones por el programa que hacen. Como les dije, el tema de hoy es el diario Clarín. El diario Clarín, recuerdo, era el diario de más tiraje en Chile hasta el golpe de Estado. Era un diario que tenía un lenguaje popular, pero al mismo tiempo tenía artículos políticos de calidad. Y estaba entre los más vendidos y era el diario popular. Este diario fue confiscado el día del golpe de Estado y permanece confiscado hasta hoy. Lleva 50 y tantos años confiscado. Y hay toda una historia política y jurídica, pero les voy a contar el capítulo más importante del final, vamos a comenzar con él. En mayo del año 2022, el juez titular del juzgado 101 de Madrid, don Pedro José Puerta, emitió una resolución que ordena al Estado chileno pagar 551 millones de dólares a los propietarios del diario Clarín.
3: Perdón, ¿puedes repetir la cifra, por favor?
14: 551 millones de dólares. Seguramente hoy día esa cifra debe ser superior porque hay que añadir los intereses correspondientes al tiempo transcurrido. Recuerdo que esta sentencia fue emitida el año 2022. El propietario del Clarín era el español republicano exiliado en Chile, Víctor Pell. En realidad este diario perteneció a Darío Sanmarí, conocido como Volpone, pero que el año 72 lo vendió a Víctor Pell. Y Víctor Pell, desde los años 1990, a la vuelta de la democracia, intentó recuperarlo, primero ante la justicia chilena y luego ante tribunales internacionales. Después de más de 20 años de combate jurídico, Pei falleció el año 2018 con la edad de 103 años, la memorable edad. Pero antes, él legó el 90% de las acciones del diario a la Fundación Salvador Allende de España, que preside Joan Garcés, quien fue el consejero político de Allende. Lo que vamos a hacer ahora es ofrecerles una entrevista que yo hice a Víctor Pei el año 2003, y explico el contexto. El 2003 se conmemoraban 30 años del golpe de Estado, y un comité que organizamos la conmemoración en Bélgica, decidimos invitar a Víctor Pei para destacar el tema de la prensa. Participó en varias actividades, dio varias entrevistas, pero ahí le hice una entrevista de un poco más de, yo creo que dura más o menos 180 minutos, que está publicada. Años después fue publicada en el diario Clarín.cl. Si quieren verla completa, está publicada bajo el título Aparecen relatos inéditos de Víctor Pei a 3 años de su partido. O sea, esto fue publicado el año 2021 y desde entonces está en el diario Clarín. Entonces, vamos a. La entrevista en general es muy amena. Pei comienza contando su experiencia desde la Segunda República Española, su participación en la Guerra Civil, el viaje del Winnipeg a Chile, cuando escondió a Pablo Neruda y su mujer de entonces, la Hormiguita. Cuando estaban buscando a Pablo Neruda, estuvo escondido en la casa de Pei. Después él lo llevó al sur, donde pasó la frontera con Argentina. En fin, y después llega, aborda el capítulo del diario Clarín. En este primer extracto que vamos a escuchar inmediatamente, el extracto A, Víctor Pei describe la compra de Clarín. Escuchémoslo.
15: En el año 1972 yo participé en la ampliación del diario Clarín. El diario Clarín era un diario de gran venta, de la hambre popular. Su fundador y dueño, único dueño, era un periodista que era muy conocido en Chile, su nombre Darío San Marí, pero se le conocía por su seudónimo con el cual firmaba sus artículos, Volpone. Yo conocí a Volpone desde hace muchos años, a poco después de que él en el año 54 crease el diario Clarín. Constituyó un éxito como empresa y empezó a ganar mucho dinero y a tener mucha difusión el diario Clarín. Pero ocurrió que el diario Clarín mantenía una posición política que en la última consulta ciudadana que llevó al poder a Allende, el diario Clarín hizo la campaña a favor de Allende y a favor del candidato de la Democracia Cristiana, Radomiro Tomic, a los dos simultáneamente. Volpone, el director, el propietario del diario, creía que el triunfo de Allende se debía simplemente al hecho de que el diario que tenía tan alta difusión lo había apoyado, porque el otro candidato, Tomic, había resultado tercero. La verdad histórica es de que después del triunfo, Volpone sintió que Allende no le reconocía debidamente cuál era la función determinante que había cumplido el diario Clarín en la campaña y en la elección. Y eso le llevó a él a estar resentido con Allende. Allende no lo llamó como consejero, como había ocurrido antes con el general Ibáñez, del cual Darío San Marí fue un gran propagandista y además durante su gobierno había sido su gran consejero y había hecho y deshecho ministerios. San Marí nombró ministro de Ibáñez a su hermano como ministro de Relaciones Exteriores, después como ministro de Justicia, a un dentista suyo lo había hecho ministro de Tierras, en fin, había tenido un gran poder. En cambio, Allende llegó a la presidencia y no lo llamó, simplemente. Él se resintió fuertemente. Y yo, que ya conocía a San Marí de muchos años antes, primero empecé a aconsejarle. Él era un hombre muy difícil, de una personalidad muy neurótica, tenía mucha dificultad para llegar a entendimientos con la gente, Yo le ayudé desde un punto de vista profesional en la creación de la primera imprenta que tuvo él, independiente del lugar donde antes tiraba el diario, y después fui insensiblemente adentrándome cada vez más en el manejo de la ampliación del diario. Llegó el año 72 y yo ya le había hecho grandes aportes a título exclusivamente personal. Además, conocía su situación familiar, personal, en fin. San Marín tuvo una gran confianza en mí porque se extrañó de que yo no le cobrase nunca nada como profesional, siendo así que hacía trabajo realmente que me costaba mucho esfuerzo.
14: Eso es entonces la primera parte donde explica su relación con San Marín. Ahora, Pei es muy discreto, digamos que es muy púdico. Yo voy a contar un poco más de la historia. En realidad, el año 72, Darío San Marín se separa de su mujer, Carmen Kaiser se llamaba, quien tenía otra relación. Eso, hoy día, si hay una separación no, de un político o un periodista conocido, pues no afecta mucho. Pero en esa época eso podía matar a alguien. La prensa se le iba encima, en fin. Entonces, Darío
3: San Marín, matarlo, digamos, como imagen.
14: Como imagen, sí, matar la imagen. Una separación destruía la imagen de alguien. Entonces, Darío San Marín teme que la derecha, que lo detestaba, porque había sido muy crítico a Alessandri, en fin, que lo odiaba, utilizara esta separación contra él y entra en un estado, algo de esto lo vamos a escuchar a Víctor Pei, en el fondo en un estado depresivo, y decide partir definitivamente de Chile y vender el diario. Eso es lo que va, y la persona cercana que podía comprar el diario era Víctor Pei. Recuerdo que Víctor Pei era un ingeniero, por eso que lo ayudaba desde el punto de vista técnico con imprenta, y había hecho una cierta fortuna construyendo, entre otras cosas, el puerto de Arica. O sea que era una de las personas de izquierda que tenía una cierta fortuna, o sea que estaba en condiciones de comprar el diario Clarín. Escuchemos la continuación del relato de Víctor Pei en el audio B. ¿Dónde?
15: Pero ocurrió en un momento determinado que en el año 72 San Marín tuvo un conflicto familiar muy serio. Específicamente tuvo un problema con su mujer. Él era un hombre que tenía una vida muy de anacoreta, tenía 4 hijos, pero él vivía solo. No es que tuviese problemas con su mujer, necesitaba la soledad. Era un hombre de muy pocos amigos, en fin. Un hombre muy odiado por la derecha, muy, muy odiado. Entonces, cuando él tuvo la información esa del problema que se había creado con su mujer, él sintió de que esto le removía absolutamente su capacidad de acción como un periodista virulento que atacaba mucho a la derecha, y pensó que le iban a atacar por ahí. Y él determinó, se le produjo una gran depresión, y determinó salir del país para siempre, rápidamente, inmediatamente. Claro está, la persona que conocía la empresa, que conocía el desarrollo de la empresa, los proyectos de la empresa y que conocía la situación personal de San Marín era yo. De manera que lo normal fue que recurriese a mí. Y es así como yo, que no pensaba de ninguna manera cambiar mi rubro como empresario y como contratista, me vi abocado al hecho de definir en el espacio de breves días si le compraba o no le compraba el diario, y decidí comprárselo, y le hice unas proposiciones que estaban de acuerdo con las posibilidades que yo creía ciertas para mí, como realmente cumplí. Y en honor de la verdad debo decir de que San Marín, cuando se filtró la noticia de que él se iba a ir, tuvo ofertas de parte de la derecha que le daban mucho más valor del que yo podía pagar, y sin embargo él...
14: ¿Recuerda cuánto fue?
15: Yo le pagué a él, en definitiva, $1,280,000. Tenía oferta por el doble. Pero es que San Marín, yo creo que en este mundo en el cual estamos viviendo, esto no se cree, es imposible de creerse. Porque el significado que tiene el dinero es absoluto. Y San Marín no era un hombre que fuese un idealista. sino simplemente era un hombre que tenía ciertos principios y que no estaba dispuesto a entregarle una herramienta tan valiosa como era un diario de tal difusión a la derecha, aunque a él le dieran $1,000,000, $2,000,000. Se ha atacado mucho a San Marín y se ha dicho naturalmente de que él hacía campañas contra la derecha porque resultaba que después extorsionaba a la gente de la cual le hacía las campañas. Y eso es absolutamente falso. Él hizo su fortuna a través de la venta del diario, que tiene una enorme capacidad de venta. Bueno, ocurrió eso. San Marín me vende el diario a mí y él era el único dueño, a pesar de que parte de las acciones estaban en nombre de sus familiares, de un hermano, de un cuñado.
14: Conseguido ya acumular esa fortuna, porque una fortuna cuantiosa. Más de $1,000,000.
15: $1,280,000 es la cantidad exacta que le pagué.
14: ¿Y usted tenía una fortuna superior a eso?
15: Tenía muchas dificultades para tener esa cantidad y pensé que no podría tenerla. Por eso que yo pacté con él por escrito. Todos fueron escritos y convenios hechos de mi puño y letra, con mi propia redacción, ni con la ayuda de un abogado. Él desconfiaba de todo el mundo, tenía confianza plena en mí. Tenía además también una obsesión sobre el hecho de que la CIA lo perseguía, en fin. Yo le hice un primer abono y me exigió que eso fuese a través de un banco, porque él se fue a Madrid, él quiso desaparecer de Chile, y que no ocupase ningún banco del área occidental. Y por eso que el primer depósito que yo le hago, que conseguí $500,000, se los hice a través de un banco del área soviética, de un banco de Checoslovaquia, que a través del área del Banco Checoslovaco después le depositaron en una cuenta de él en el Banco Hispanoamericano de Madrid, porque él decía que los bancos del área oriental no tenían, la CIA no podía investigarlos. Entonces no quería que nadie supiese un hombre lleno de cosas de esa naturaleza. Como le digo, el total accionario lo tenía a nombre de él, de un cuñado, de un hermano, y de su suegra, en fin. Pero él tenía los títulos y los traspasos de esa gente los tenía firmados en blanco por ellos. Era para no figurar él solo, como porque una sociedad anónima, todavía en el Chile de hoy, si todo el capital concurre en manos de una persona, deja de ser sociedad anónima y pasa a ser una sociedad personal. Ni tan siquiera puede ser una sociedad de responsabilidad limitada, sino personal, es una persona nada. De manera que él mantuvo todo el tiempo el accionario en nombre de distintas personas. Y cuando él me vende total el diario, me vende los títulos, me entrega los títulos y los traspasos firmados por el hermano, por el cuñado, en fin, de cada uno de los títulos. Y yo me quedé con eso, con ese total accionario.
14: Eso es, si podemos seguir con esto. Efectivamente, la primera parte de la compra entonces la efectúa Víctor Pey en marzo del año 72. Y me permito un paréntesis para hablar de mí. Yo soy, como me presento Adolfo, historiador. Y como historiador he escrito, entre otras cosas, el libro La historia de los marinos antigolpistas, los que dijeron no. Pero me permito anunciar que hace pocos días apareció en Chile una novela gráfica titulada La furia de las olas, que es inspirada en el libro Los que dijeron no. Fue hecha por dos franceses que son amigos, Désiré Frappier, que escribe, y Alain Frappier, que dibuja. Los dibujos son muy buenos y hacen un trabajo extremadamente serio. Por ejemplo, para describir la famosa reunión de los marinos con Altamirano y Miguel Enrique, se consiguieron fotos de la casa donde fue, del interior y del exterior, y la reconstituyeron lo mejor posible. Es la primera reconstitución gráfica que hay de esa reunión. Los buques que están descritos son descritos en función de los planos originales, de lo que fue el buque, el crucero La Torre, el destructor blanco, en fin. El destructor Pratio, el crucero Pratio Higgins, todo eso está descrito muy fielmente y dibujado muy fielmente. Este libro ya existe en francés hace un año y medio, ya tenía un cierto éxito en Francia, pero la traducción en español, hecha por María Isabel Aguirre, con quien comparto la vida, apareció en Chile hace pocos días. Así que quizás sea un tema a tratar más adelante.
3: Y vuelvo, perdón, te voy a interrumpir. se va a presentar en la ex cárcel de Valparaíso el día 20 de este mes.
14: Así es, y con los autores franceses van a estar presentes. Así que, bueno, y van a haber otras presentaciones en otros lugares de Chile. Ahora, además de eso, yo estoy trabajando la historia de la Unidad Popular y de eso se han publicado los cuatro primeros volúmenes. Pero actualmente estoy trabajando el año 72, el año en que, entre otras cosas, Víctor Pey compró el Clarín. Y mi primera sorpresa es que no hay rastros en la prensa. He leído La Ercilla, he leído buena parte del Mercurio, Chile Hoy, en fin, El Punto Final, y otros diarios, me faltan algunos, pero ya leí una buena cantidad. Y algo en La Ercilla aparece en diciembre diciendo que aparentemente un consorcio habría comprado el Clarín. O sea, esta operación fue discreta. No aparecen, no hay rastros en la prensa

0: ¿Qué ocurrió? Ocurrió que yo me autonombré presidente del Consejo Directivo. La compra la inicié en el mes de marzo del año 72 y en el mes de abril, con objeto de poner las cosas en claro frente a la gente del personal, a pesar de que San Marí quería que esto permaneciese muy en tinieblas. Yo me nombré, por supuesto que de acuerdo con San Marí, porque tenía todavía un paquete accionario, me nombré director del Consejo de Directores de la Sociedad Anónima. Y la venta la terminé en Ginebra en los primeros días, el día 1 o 2 de octubre del año 72. Y contra entrega de órdenes de pago que yo le di sobre un banco de Suiza, él me entregó el saldo del total accionario.
1: ¿Todo esto usted lo hace por iniciativa personal o alguien que le solicite que lo haga?
0: No, lo que pasa es que yo naturalmente tenía una relación aparte con Allende. Y por cierto, que tiene que la relación con Allende y San Marí se restableció porque ellos eran amigos desde niños en Valparaíso, pero periódicamente, por razones políticas, habían estado enfrentados. Cuando el presidente Ibáñez estaba en la presidencia, nombró a San Marí director del diario La Nación, y San Marí desde el diario La Nación atacaba políticamente a Allende, que estaba en el Partido Socialista, virulentamente, a pesar de que eran muy amigos. Entonces hubo periodos en los cuales estaban muy separados y periodos en los cuales se acercaban. Como le expliqué antes, San Marí tenía la conciencia y la creencia de que Allende había llegado a la presidencia gracias a él, por el apoyo que el diario le había prestado. Y yo debo decir, en nombre de la realidad, de que San Marí le cobraba a la candidatura demócrata cristiana, por los espacios de avisos pagados, le cobraba todo lo que valían en las tarifas, y que a la candidatura de Allende no le cobraba, se la hizo gratis, porque era su amigo desde la infancia. De suerte que, por supuesto, cuando llega Allende a la presidencia y no llama a San Marí, tal como decía antes, San Marí estaba muy resentido. Quien les acerca a los dos fui yo, que era amigo simultáneo. A San Marí lo estaba ayudando en el asunto del diario, y Allende, porque desde antes ya le ayudaba. Y estando yo como sándwich en eso, pues yo lo volví a acercar y lo volví a unir de nuevo. De manera que, por supuesto, que estaban en conocimiento, claro. Y además a mí me sirvió mucho el hecho de que la gente creyese, como era así, que el periódico estaba al lado del gobierno, y además que el gobierno me apoyaba. De manera que eso fue muy positivo para mí, para poder hacer todo esto. Como yo tenía dudas, yo no pensaba que podía haber recogido ese dinero en tan corto plazo. Yo tenía una alternativa escrita en el convenio con San Marí, y la alternativa era que, en vez de dar el saldo en dinero efectivo, que eran otros 780.000, porque primero le di una cantidad de $500.000 a través de un banco checoslovaco, en vez de eso yo había pactado con él que, en el caso de que yo no pudiese eso, yo podía optar por entregarle a él una renta vitalicia, y en caso de fallecimiento de él, a su mujer y a sus hijos, una renta vitalicia que era función del valor que tenía el diario. Como era una época de transición y de gran inflación, el valor del diario cambiaba. Entonces no se podía fijar una cantidad determinada, sino en la medida que aumentase el precio del diario, se aumentaba también la renta vitalicia que yo tenía que darle. Pero yo tuve la posibilidad de hacer liquidación de maquinaria que yo tenía de las empresas constructoras, y preferí tener la totalidad del paquete accionario inmediatamente. Y le pagué, de acuerdo con un término también establecido, de que la alternativa era pagarle al contado. Y le pagué a él en Ginebra, estando yo allá, y le giré las órdenes de pago, que hay constancia de todo eso, y él me entregó el total accionario.
2: Perdón, sí. Disculpe, yo cometí un error. No hice la señal a los 30 minutos, van justo sí, no, 40 tengo, minutos. Entonces vamos a utilizar bien los 20 minutos que nos quedan. Y además tengo que mencionar que cometí un error. La presentación en Valparaíso del libro que tú mencionaste, de los franceses, va a ser el sábado 20 de junio, no el 20 de mayo. 20 de junio en la ex cárcel pública de Valparaíso a las 11.

0: 11 de la mañana. Disculpa, Jorge.
1: Sigamos con la historia. Víctor Pey asume la dirección del Clarín, compra la imprenta más moderna de la época para sacarlo en colores, pero ahí llega el golpe de Estado. El director, Alberto Gamboa, que lo mantuvo, y el subdirector, Alejandro Arellano, fueron detenidos, llevados al Estadio Nacional, y Pey, su nombre figura en un bando que lo ordena entregarse. Escuchémoslo relatar este episodio en el audio de...
2: Yo me quedé con todo el diario y empecé a tratar de acelerar la construcción del nuevo edificio y la instalación de la nueva rotativa GOS, que se estaba terminando una rotativa, el último modelo de rotativa GOS en los nuevos locales. Estaba yo dirigiendo esos trabajos, había un técnico americano de Chicago dirigiendo la parte específica del montaje de la rotativa, que es muy delicado. Llegó el golpe de Estado.
3: ¿Qué tiraje tenía el Clarín?
2: En los días de domingo llegábamos a 230, 240 mil ejemplares y los días de semana 160, 180 mil ejemplares.
3: ¿Era el más grande de Chile?
2: El mayor tiraje, sí. Pero el domingo tenía más tiraje el Mercurio. El Mercurio tiene un tiraje muy superior todavía ahora también los días domingos. El Mercurio es un diario que ahora también pierde por cada número que vende, porque el peso del papel es más que el valor, lo que le cuesta. Cuanto menos ejemplares venda, el Mercurio gana más, pero la publicidad depende del tiraje. En cambio, el diario Clarín era de escaso costo, porque tenía muy poco papel. Nosotros, el diario Clarín empezó cuando se creó con 16 páginas, y cuando yo te entregué, cuando el día 11 lo tomaron los militares, tenía un tiraje de 32 páginas. Pero el proyecto era, naturalmente, hacerlo en la nueva rotativa. La nueva rotativa era en color, en los antiguos talleres eran las rotativas en blanco y negro nada más, y la totalidad de los 250.000 ejemplares se podían, en la capacidad de la GOS, era, el tiraje se hacía en 2 horas nada más. De manera que iba a quedar una capacidad ociosa muy grande. Y eso, yo tenía el proyecto muy bien estudiado para hacer una cosa que yo tenía muchas ganas de hacer, que era ediciones de todos los clásicos a precios populares increíbles, a un costo bajísimo, en papel diario y en la rotativa, no en prensas planas. De manera que además tenía también capacidad para editar otros diarios de ajenos en la misma. Era un proyecto muy, muy ambicioso. Y fue así como llegó el golpe de Estado. Los talleres de Clarín fueron intervenidos por las Fuerzas Armadas. El director y el subdirector del diario Clarín fueron tomados presos, torturados. Y mi nombre apareció en los bandos primeros del gobierno diciendo que tenía que presentarme junto con otra gente, una lista de personas, que tenía que presentarme en el Ministerio de Defensa Nacional antes de las 5 de la tarde de ese día. Naturalmente que no lo hice. Y me asilé. Me asilé en la Embajada de Venezuela. Cuando me dieron el salvoconducto me fui a Venezuela. Después conseguí regresar a Francia tras muchas peripecias, porque era muy difícil. También me negaron la nacionalidad española que yo había adquirido de acuerdo con el convenio de doble nacionalidad. No me quisieron reconocer la doble nacionalidad el gobierno de la Junta, no me dio pasaporte. Al resto de los chilenos que eran partidarios de la Unidad Popular les ponían un pasaporte colocándole una L. A mí ni con L, no me quisieron dar ningún pasaporte. Entonces yo tuve que salir de Venezuela como apátrida, con un pasaporte, un documento de viaje que daba el gobierno venezolano a personas que no podían acreditar nacionalidad.
1: Sí, esas fueron ya las peripecias. Y queda un último extracto, en realidad son extractos de una entrevista más larga, donde Víctor Pey explica que donó las acciones a la Fundación Salvador Allende de España, y pidió al gobierno entonces de Pey Ruiz Tagle que le devuelva el diario. El gobierno pudo hacerlo porque el diario fue confiscado a través de un decreto, bastaba otro decreto para hacerlo. Pero el gobierno de Frei Ruiz Tagle se niega a hacerlo, y más aún recurren a los staff de abogados más caros de Chile, Carey, creo que hoy día lo pronuncia en inglés con algo así como Carey, y y lo pagaron muy caro, y van a hacer lo mismo todos los gobiernos que siguen, después, sin ninguna excepción. Para evitar que se recupere este diario, entonces la Fundación Allende recurre al arbitraje internacional de la CIA. Entonces, escuchemos este último extracto de Víctor Pey planteando su proyecto de reeditar el premio.
2: Entonces yo llegué con ese documento, llegué a España, rescaté mi nacionalidad de origen y con el paso del tiempo fundé con Juan Garcés la Fundación Presidente Allende. A esa fundación ya constituida yo le doné el 90% del patrimonio accionario del diario Clarín, junto con la fundación y con Garcés como abogado inicié los trámites con objeto de pedir primero al gobierno chileno, por la vía administrativa, pedirle que me devolviera el patrimonio del diario Clarín y el diario Clarín, dado que me había sido expropiado por un decreto.
3: ¿En qué año pide eso?
2: Yo lo pido en el año 95.
3: O sea, el gobierno de Frei.
2: El gobierno de Frei. Y el gobierno chileno no quiso entrar en negociaciones, entonces advertí al gobierno chileno de que yo, en uso de una facultad que me concedía una cláusula del convenio de protección de intereses suscrito entre el gobierno español y el chileno, si en 6 meses yo manifestaba la disposición de entrar en negociaciones amistosas y que si en 6 meses no se lograba un éxito en esas negociaciones amistosas, yo recurriría de arbitraje al organismo internacional, y como el gobierno no quiso entrar en negociaciones, vencidos los 6 meses, recurrí al Tribunal Internacional del CIADI, y ese Tribunal Internacional asumió que la petición era correcta, se inició el arbitraje, han pasado 6 años de tramitaciones, y en el mes de mayo de este año fueron las últimas audiencias en Washington, quedando en este momento pendiente de un laudo o sentencia en la cual el tribunal tendrá que indicar lo que les parece justo.
3: ¿Se espera cuándo?
2: No tiene un plazo exacto, preciso, pero por los antecedentes de lo que ocurre habitualmente en casos similares, a pesar de que el presidente del tribunal nos dijo que esto podía ser una cosa un poco más dilatada, porque el volumen de los antecedentes era muy grande, el cálculo que yo tengo es que esto puede, el laudo puede salir el mes de noviembre o de diciembre a más tardar.
3: ¿Y si gana, qué hace?
2: En cuyo caso, mi voluntad y la voluntad de la Fundación Presidente Allende y la de Garcés es la prioridad número uno, aparte de las actividades que ya tenemos como fundación, que consiste en financiar algunas becas en universidades españolas para estudiantes chilenos de posgrado. Aparte de eso, la prioridad va a ser volver a tener en la calle el diario Clarín, absolutamente desligado de partidos políticos, absolutamente desligado de la influencia de grupos económicos y de confesiones religiosas, en una posición que, tal como indican los estatutos de constitución de la Fundación Presidente Allende, nosotros, en nuestro diario, del nuevo diario Clarín, sirvamos para difundir los ideales de justicia social y de solidaridad humana que fueron los que motivaron la vida y obra de Salvador Allende.
1: Eso es hermoso, Pin, y un proyecto que sigue en curso.
0: Oye, Jorge, perdón, te interrumpo nuevamente. Decir que no solamente estuvo Gamboa, el director del diario, en el Estadio Nacional. Nos encontramos en el campo de Chacabuco, en la ex oficina de Chacabuco, y precisamente le permitieron editar un pequeño diarito para esos casi 1.300 presos que nos encontrábamos en Chacabuco. Y tuvo una actividad muy intensa y él era muy, yo no lo había conocido, pero era muy simpático. Y él se firmaba como Jean de Fremis.
1: Era el consultorio.
0: Y precisamente era que escribía un artículo que se llamaba El Consultorio Sentimental, que era generalmente el que más leído, según se dice, del diario.
1: Puede ser. Pero si me permite, vamos al final, porque yo creo que no nos está alcanzando el tiempo.
0: Estamos bien, tenemos 10 minutos más.
1: Entonces, hay un largo proceso, hay varios. Finalmente, el CIADI, este Tribunal Internacional, falla que Pei es español porque le negaban su calidad de español como un extranjero que invirtió en Chile, que el Estado le confiscó su bien, que es el propietario de Clarín porque los aparatos de abogados habían encontrado otros falsos herederos. Hay artículos de Patricia Verdugo donde explica muy bien ese tema. Entonces, Pei es español y es propietario del Clarín y se le debe una indemnización. Y la indemnización la fijó, como digo, este tribunal español en la suma que dije al principio, 551 millones de dólares, esto el año 22. Un poco antes de esa época, el entonces diputado, estoy hablando del año 2015, el entonces diputado Gabriel Boric subió a la tribuna de la Cámara para que recordar que, después del asalto al diario El Clarín en 1973, la Fundación Salvador Allende, liderada por Víctor Pei, buscó reparación interponiendo una denuncia por usurpación ante el tribunal CIADI. Después de un largo proceso, dijo Boric, lo vamos a escuchar, este tribunal condenó al Estado de Chile a indemnizar a sus legítimos dueños. La tendencia fue ratificada el año 2012 y reafirmada en septiembre del año 2016. Pero los gobiernos chilenos han optado por consolidar el monopolio de la prensa de un solo sector, haciendo denodados esfuerzos por evitar el pago de indemnización que corresponde. Escuchemos la conclusión de el diputado Víctor Boric, perdón, en septiembre del año 2017.
4: Y la verdad es que quiero preguntarme en esta hora de incidentes por qué. ¿Qué es lo que ha pasado? ¿Qué es lo que ha motivado al Estado de Chile a realizar tanto esfuerzo por evitar la reparación de esta usurpación ilegal de lo que fue el diario Clarín? Y por lo tanto quiero oficiar al Ministerio de Relaciones Exteriores y en particular al Ministerio de Justicia y a quienes hayan llevado el juicio ante el CIADI, ¿cuánto ha gastado el Estado chileno en la defensa de estos intereses? ¿En qué estado se encuentra el juicio? ¿Y qué es lo que falta para la determinación del monto a indemnizar en el caso del diario Clarín? Y me interesa también una respuesta no solo formal, sino también política. ¿De qué es lo que ha llevado a nuestro Estado a defender con tanta perspicacia el hecho de que no se repare a los legítimos dueños de este diario que llegó a ser el de mayor circulación nacional durante los 60 y los 70? Quedo muy atento a la respuesta, no solo por mí, sino también por Víctor Pei, que con más de 100 años sigue dando una digna lucha por recuperar la pluralidad del periodismo en Chile, que es esencial a cualquier democracia.
1: Efectivamente, no se podía decir mejor lo que dijo como diputado, pero lo que no hizo como presidente. En el fondo, todos los gobiernos, a partir de Frei, Piñera, Bachelet y Boric, pudieron haber firmado el cheque, en el fondo dictado el decreto que permitiera reparar esta confiscación, pagar la suma que correspondía a las autoridades de Clarín, que es el valor del diario, el valor de la imprenta, que era la más moderna de América Latina, el lucro cesante, en fin, el perjuicio moral y todo eso. Y esa suma habría sido utilizada 90% para hacer un media progresista en Chile, como era el proyecto de Víctor Pei. Sin embargo, todos los gobiernos que nombré, y el de Boric también, mantuvieron equipos de abogados muy de derecha para que no ganara Clarín y para que no existiera este diario. Y esta ha sido una política de todos que no ha cambiado. Se dice que en Chile efectivamente hay mucha concentración de la prensa, que existe el duopolio, pero todos los gobiernos han tenido el instrumento para crear este nuevo media y no lo han hecho, lo que es una decisión política. Y el caso de Boric es flagrante, lo que prometió como diputado no lo hizo como presidente, y podía hacerlo, porque esto no pasaba por el Parlamento. Basta que firmara el decreto que ordenara pagar la indemnización que corresponde a los propietarios legítimos del diario, como él lo dijo. Y sin embargo, como presidente, olvidó el tema, nunca volvió a referirse a él y no lo hizo. Entonces, el caso de Clarín sigue presente, no ha terminado, Chile no ha cumplido, el diario sigue estando confiscado, porque esa es la palabra. El local fue asaltado por los militares y nunca fue, además, durante un momento, un centro de tortura controlado por carabineros. Y nunca ha sido devuelto a sus legítimos dueños. Entonces, es uno de los grandes temas de la democracia. La democracia necesita prensa pluralista, y en Chile no existe pluralismo en la prensa, pero existiría esta vía para hacerlo. Dudo que el gobierno actual lo haga, pero también debería hacerlo, porque si son tan defensores de la propiedad privada, estamos en un caso donde el Estado confiscó un bien que pertenecía a un inversor extranjero en Chile, se quedó con él y hasta ahora no lo indemniza. Entonces, este es el caso Clarín que sigue pendiente.
0: Mauricio, estos minutos finales para ti.
5: Sí, gracias. Bueno, muchas gracias, Jorge, por la explicación. Bueno, yo creo que aquí lo que se demuestra claramente es algo que, bueno, hemos repetido muchas veces, digamos, no en relación al dinero de Clarín, sino a la situación de la construcción del espacio público nacional, en el sentido de que una necesidad básica del modelo implementado desde los inicios de la dictadura ha sido el control comunicacional, digamos, tanto en la dictadura como con posterioridad. De hecho, bueno, se eliminaron todos los periódicos, digamos, que tenían una visión distinta del régimen militar, y a partir del reinicio de las elecciones, de esto que se ha llamado postdictadura, la mantención del control comunicacional ha sido esencial. O sea, no existe conversación pública en el país que permita generar opiniones diversas respecto de cómo enfrentar los temas centrales de nuestra república. Y por lo tanto, este es un tema que es está absolutamente asociado esta situación, digamos, que vive el diario Clarín y los herederos, la Fundación Salvador Allende, con la capacidad de transformación de la realidad nacional, ¿eh? Tanto porque si no existe fuerza para intervenir en la realidad nacional, no habrá manera de alterar esta situación de injusticia respecto de algo que hubiera sido diario, hubiera sido una fábrica de salchichas, lo que hubiera sido. Si era confiscado, había que devolverlo, digamos, porque fue injustamente confiscado. Pero aquí tiene la particularidad que es además una cuestión esencial para la mantención del control por parte de los sectores dominantes. Entonces, bueno, yo creo que lo que vivimos es parte de la disputa política, la existencia de Clarín y de una prensa democrática, plural en el país, es parte de la disputa política general, y precisamente uno de los problemas que tenemos para que esta formación democrática se exprese en el país es precisamente la existencia de una prensa nacional pluralista, cuestión que está bastante lejos de ser hoy día, además de todas las transformaciones que ha sufrido, digamos, las tecnologías de la comunicación.
6: Te comento que nos queda un minuto.
0: El minuto que nos queda para ti, Jorge.
1: Sí, mira, yo dije lo que tenía que decir. Los invito a escuchar la entrevista completa, Víctor Pey, que dura, como digo, pienso que unos 180 minutos. Fue una entrevista que recuerdo hicimos el año 2003 en Bruselas para la conmemoración de los 30 años, donde están los 5 audios que escuchamos, pero también hay mucho más. O sea, hay toda una historia de la Segunda República, de la Guerra Civil, del Winnipeg, de Neruda, como dije, y del caso Clarín. Esta entrevista se encuentra en el diario digital clarín.cl bajo el título "Aparecen relatos inéditos de Víctor Pey a 3 años de su partida". Si ponen algo así en el Google, van a caer sobre la entrevista "Aparecen relatos inéditos de Víctor Pey a 3 años de su partida". Los invito a escucharlas y ahí van a tener muy buena información. Muchas gracias y yo llego hasta ahí.
0: Jorge, gracias. Tenemos que dártela nosotros por haber hecho la paleteada de preparar todo este material y de crear condiciones de difusión en Chile de manera, yo diría, bastante inédita. Así que esperamos verte en otro programa nuestro, ya nos pondremos de acuerdo, y yo sé los amigos que eres de Chile, así que no nos vas a decir que no. Espero.
1: Yo creo que tendremos otras ocasiones, sí.
0: Muy bien, entonces amigas y amigos de Radio Ritoque y del programa Plaza Cívica Zoom, muchas gracias, un abrazo Jorge, un abrazo Mauricio, y esperamos vernos el próximo martes.
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0: Son las 9 de la noche, 22 minutos.
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están, ritoqueros? Esto es El Detonador y esta semana están sonando los reunidos, los reunificados de Oasis. Una banda que inicia su camino en el año 1991 y tengo el placer de decir que continúan hasta el día de hoy, aunque con una pausa de 15 años. Bueno, es posible decir que hasta el día de hoy, porque los conciertos fijados para la vuelta son para el próximo año. Pero bueno, vamos a decir que ya están de vuelta, ya están otra vez entre nosotros los hermanos Gallagher. Y por lo que se ha sabido a lo largo de todo este tiempo, Liam siempre quiso una vuelta de la banda, siempre quiso reunir a Oasis. Me imagino que también quería a su hermano otra vez de vuelta en su vida. Estos 15 años de separación de Oasis también se han acompañado de una enemistad y un periodo larguísimo de jamás hablar entre ellos, de nula comunicación. Tiene algo de sentido, ya que al parecer Liam fue muy responsable de que Noel no quisiera continuar con Oasis. Al parecer hubo bastantes líos y bastantes problemas, bastante feos y bastante serios entre ellos. Pero, como les digo, Liam siempre estuvo buscando la reconciliación y me parece que esa es la razón de que en todos sus conciertos en solitario siempre tuviera un asiento reservado para su hermano, porque según él nunca se sabía si él aparecería de sorpresa en alguna de las ciudades en las que él estuviese tocando, y siempre tendría un asiento reservado para él, para Noel Gallagher. Oasis a lo largo de su carrera ha escrito canciones muy hermosas y la que va a sonar a continuación es una de ellas. Es una de las canciones que canta Noel Gallagher del año 2002 del álbum Hidden Chemistry. Esta canción se llama Little by Little y suena por El Detonador.

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1: Iniciamos el Enclave Jazz Fusión número 975 para escuchar el único álbum del grupo español de jazz rock The Punch, su disco homónimo de 1991. Los integrantes de este grupo fueron el guitarrista Jordi Pellenaute, el tecladista Alex Martínez, el bajista Joan Rectoret y el baterista Enric Illa, junto a la colaboración del músico Ernest Martínez en percusión. Presentando 8 canciones compuestas en su mayoría por el guitarrista Jordi Pellenaute y 2 del tecladista Alex Martínez. Vamos a comenzar a escuchar la música de este grupo español con los títulos Respiro, Posesión, Cuando empieza el día y cerramos con Kropotkin. Es el disco The Punch de 1991, el único registro del grupo español de jazz rock del mismo nombre.

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1: Estamos escuchando a la banda española Te Punch, nombre que está en catalán y que en español significa Tiene Punch. Esta agrupación lanzó su único álbum en 1991, en un estilo que integró elementos del jazz y el rock, ofreciendo una propuesta sonora compleja y llena de matices, aunque en ella se reconoce la influencia de grupos como la Mahavishnu Orchestra, Weather Report, los Steps Ahead o el guitarrista inglés Alan Horsworth. Sin embargo, a pesar de la calidad y sofisticación de su música, la banda no alcanzó un reconocimiento masivo en la escena musical española, permaneciendo su trabajo como una joya oculta para los amantes del jazz rock, poniendo en evidencia que, aunque el talento y la ejecución fueron impecables, el éxito comercial no siempre acompaña a la excelencia artística. Ahora vamos a terminar de escuchar este álbum de 1991 con las canciones Mundo de Acuario, Barrios Bajos, Grisú y finalmente Scar.

0: Y así hemos escuchado las 8 canciones del único álbum del grupo español de jazz rock The Punch, el disco del mismo nombre de 1991. En el siguiente programa vamos a hacer un tributo a la principal figura paterna del jazz fusión, el trompetista norteamericano Miles Davis, ya que este 26 de mayo se cumplen 100 años de su nacimiento y lo haremos escuchando una selección de canciones de álbumes editados en la etapa en que desarrolló el jazz fusión. Quedan invitados para que la noche del próximo domingo recordemos acá en Radio Ritoque a uno de los más importantes protagonistas del jazz que más de una vez hizo cambiar su rumbo.
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0: Son las 11 de la noche. Dos minutos.
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1: El 5 de agosto de 1966 aparece al mercado británico el séptimo álbum del grupo The Beatles, titulado Revolver. Junto con el álbum, EMI edita un doble single lado A con Eleanor Rigby y Yellow Submarine. El sencillo, el segundo doble A de los Beatles, entró en las listas de singles del Reino Unido el 11 de agosto de 1966 y 7 días después alcanzó el puesto número 1. Según McCartney, tomó el nombre Rigby de una tienda de Bristol llamada Rigby and Evans Limited. Juro que pensé que me había inventado el nombre Eleanor Rigby así. Recuerdo perfectamente que tenía el nombre Eleanor, que buscaba un apellido creíble y que luego, paseando por los muelles de Bristol, vi la tienda. Pero parece que en el cementerio de Woolton, donde solía pasar mucho tiempo con John, hay una lápida de Eleanor Rigby. Al parecer, a unos metros a la derecha hay alguien llamado Mackenzie. El cementerio de Woolton está junto a la iglesia de San Pedro, en Liverpool. Fue allí donde McCartney conoció a Lennon antes de una actuación de los Quarrymen el 6 de julio de 1957. La verdadera Eleanor Rigby nació en 1895 y vivió en Liverpool, donde se casó con Thomas Woods y falleció el 10 de octubre de 1939 a los 44 años. Desde entonces, la lápida se ha convertido en un lugar emblemático para los fans de los Beatles que visitan Liverpool. 4 años más tarde, el grupo norteamericano proveniente del este de Los Ángeles, El Chicano, editaba su álbum debut Viva Tirado, bajo etiqueta Cap. El lado A cerraba con una versión instrumental de

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El Chasqui, el mensajero en tiempo de los incas, el grupo chileno Coyahuara en nuestra portada. Un afectuoso saludo para todos, sean muy bienvenidos a este encuentro con la música de Chile y de América Latina. A través de Radio Ritoque 107.9 FM les estamos saludando e invitando a compartir Dimensión Latinoamericana. Un grupo chileno en la portada, Coyahuara, y otro grupo de nuestro país, Los Curacas, en la continuación, y esta hermosa composición tradicional anónima de Bolivia, El Sombrero de Sao.

El conjunto Los Nocheros, Chacay Manta, una chacarera, así estamos compartiendo dimensión latinoamericana. Y un músico ecuatoriano que formó parte del grupo Inti Jimani 30 años, Max Berru, trajo desde su Ecuador toda esa belleza de la música de este hermano país. Max Berru, lo escuchamos con este San Juanito del Ecuador, Yo tuve una longuita.

Ritmos ecuatorianos de San Juanito, la danza nacional de este país, con Max Berrú, músico del Ecuador, que desde la universidad formó parte del grupo Inti Illimani, la técnica del Estado. Allí se formó el grupo Inti Illimani. Max era un joven estudiante, al igual que los demás integrantes del grupo cuando formaron la agrupación. Se le debe ese sonido tan especial de los Inti a Max, porque hizo un aporte gigantesco para esa maravillosa música. Y desde Brasil, otro gran músico, Martino Dávila, y esta composición original.

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La voz de América Latina, así fue reconocida Mercedes Sosa, a quien recibimos con esta composición en vivo titulada La Arenosa.

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1: Claudia Sheinbaum, la actual presidenta de México, la primera mujer en ser presidenta de ese gran país. Y hay una invitación, se encuentra abierta al público la exposición de Osvaldo Gitano Rodríguez. Les quiero contar lo que he observado en la sala El Farol. Está abierta al público esta exposición retrospectiva de Osvaldo Gitano Rodríguez. La pueden visitar antes que se cumpla el plazo en que estará abierta al público. Ya les contaré cuándo vence ese plazo. Los horarios son de las 10 y hasta las 14 horas, y por la tarde de 15 a 17 horas, con acceso liberado. Sala El Farol, Blanco 1113, Valparaíso. La gran exposición de Osvaldo Gitano Rodríguez. Les quiero contar lo que he observado. Una frase que forma parte de esta bellísima composición que Osvaldo dedicó a nuestro puerto, Valparaíso.

Osvaldo Gitano Rodríguez, Valparaíso. En la sala El Farol está abierta la exposición. Yo les quiero contar lo que he observado. Así se llama esta hermosa exposición del trabajo gráfico de este gran artista porteño. En la sala El Farol está en Blanco 1113. En el subterráneo está la sala Rubén Darío y la radio Valentín Letelier. La invitación está hecha para que asistan mañana o el lunes. Recientemente en Buenos Aires se ha realizado un gran homenaje a Víctor Heredia con la participación de los más importantes artistas cantautores argentinos como Pedro Aznar, Teresa Parodi, León Gieco, Jairo, Jorge Van der Mole y también el joven cantautor no vidente Nahuel Penisi, que se ha convertido en una importantísima

El gran Patricio Mans, Las Caídas. Patricio Mans, poeta, músico, escritor, tantas veces en concierto, invitado por Dimensión Latinoamericana, principalmente a La Piedra Feliz y a otros espacios. Que vivía tan cerca, aquí en Concón, Patricio Mans. Cuando recién llegó desde la frontera franco-suiza, donde viví muchos años, nos visitó en el programa, lo conocía muy a la distancia. Patricio Mans nos trajo libros de regalo, muchos libros publicó y constantemente los tenía a disposición del público en sus conciertos. Vamos a presentar un mini especial luego con Quique Galdames, es integrante del grupo Illapu, que ofrece un concierto solista el próximo sábado 30 de mayo en la Casa de la Cultura de Cochrane 568 a las 20 horas. Junto a una banda de músicos, Quique Galdames viene a Valparaíso desde San Antonio, que es donde nació. Y vamos a conocer en este mini especial parte de su historia narrada por el mismo músico. Luego, entonces, Quique Galdames, especial en Dimensión Latinoamericana. Desde Alemania, donde se encuentra residiendo hace años ya el grupo Ortiga. Esto es nuevo de Ortiga, grabado en Europa con la agrupación chilena que integró el movimiento El Canto Nuevo, Ortiga. Chile, te llevo en mi canto.

El grupo Ortiga, Chile, te llevo en mi canto. Y de la herencia musical que dejó para las nuevas generaciones Pablo Milanés, uno de los fundadores del movimiento Nueva Trova Cubana, junto a Silvio Rodríguez y Noel Nicola, esta canción, Soñando.

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en Dimensión Latinoamericana presentamos un mini especial con el músico ex integrante de Illapu, Quique Galdames, que nos ofrece un concierto este sábado 30 de mayo en la Casa de la

acá estamos desde Santiago de Chile. Un gran y cariñoso saludo a través de tu radio, a través tuyo, a todo el gran pueblo mexicano. Acá estamos desde Santiago de Chile. Un gran y cariñoso saludo a través de tu radio, a través tuyo, a todo el gran pueblo mexicano. Soy un músico chileno, soy padre, soy profesor, maestro y un tipo curioso que a través de la música he hecho la mayor parte de mi vida. De pequeño, en la escuela 53 de Villa Las Dunas, en el puerto de San Antonio, fui invitado a ser parte del elenco de baile folclórico de la escuela. Yo debía haber tenido unos 8 años y en ese entorno, digamos, habían algunos profesores que tocaban la quena. Yo creo que influenciado por eso fue que el primer instrumento, digamos, que a mí me llamó mucho la atención fue la quena. Y después de la danza, a los 10, 11 años, yo estaba ahí intentando sacarle sonido a este instrumento. La quena es un instrumento, un bello clarín de los Andes, como le dicen. Es una construcción tan simple, una caña con sus 8 agujeros, la boquilla y donde te puede dar, según la práctica del ejecutante, te puede dar casi 3 octavas. Tiene un volumen poderoso y yo creo que es como la flauta que más nos identifica, ¿no? A los latinoamericanos. Es como un instrumento clave que lleva una columna vertebral de la sonoridad, del quehacer sonoro, digamos, de América Latina. Y en eso me la llevaba, pues, tratando de sacarle buenos sonidos. Después hicimos un grupo de música latinoamericana, el grupo Oasis, con un par de amigos de ahí de San Antonio, y ya empezábamos nuestras primeras incursiones, digamos, como, ¿no?, presentándonos en diferentes peñas, diferentes eventos. Eso era ya como los 14, 15 años. Yo creo que en primero, segundo, medio. Mi familia me vio construyendo, yo queriendo construir una flauta con un clavo al rojo vivo, tratando de hacerle los agujeros a una caña de dudosa lealtad, digamos, en cuanto a la madera, al material. Entonces ellos, mis padres, me vieron y encargaron a un primo mayor, una quena Santiago, con su respectivo librillo. Yo soy del puerto de San Antonio y San Antonio está a 100 kilómetros de Santiago, o sea, yo estoy relativamente lejos de la zona andina, ¿no?, que sería desde Iquique hacia arriba. Pero nos llegaba la música esta, no sé por qué, qué sé yo, los diferentes grupos que se escuchaban en esa época. Mira, están saliendo los saludos, estoy viendo Blanca Bello, saluda a la Blanquis. Llega la quena a mis manos y claro, lo primero que pasó es que sonó, y eso yo creo que nos tranquilizó a todos un poco, ¿no? Para que la gente entienda, igual la quena tiene una embocadura, que uno construye la embocadura a través de la muesca que uno hace en la boca y reproduce el sonido, ¿no? No es una boquilla de bisel como la flauta dulce donde uno sopla y ya el sonido está hecho. Entonces ya, claro, la quena ya te plantea desde el principio un desafío para poder construir ese sonido. Y ella me ha acompañado y yo he sido uno de sus admiradores, y junto con la quena he tenido también curiosidad por otros instrumentos de viento siempre, ¿no? Fue la quena, después fueron, bueno, las zampoñas, por supuesto, la flauta traversa, y para mí el saxo soprano fue, siempre me lo imaginé como una quena del siglo XXI, ¿no? Un instrumento que tiene todas las llaves, claro, tiene otra forma, otra emisión de aire, pero en los agudos, digamos, se acerca a esta potencia que tiene de registro soprano, ¿no? Los dos instrumentos. La universidad en este país le hacen al joven de 18 años, cuando termina la secundaria, realizar una prueba que ha ido cambiando de nombre. Yo en mi tiempo, cuando la di, se llamaba prueba de aptitud académica, que aparte del dinero que tenías que tener para pagar la carrera, tenías que dar esta prueba y según el puntaje podías ir accediendo, digamos, a alguna universidad en Chile. Yo quedé en Valparaíso en pedagogía en música y me fui a estudiar a Valparaíso en el año 84 a...

salimos a jipear un poco, a mochilear, digamos, era la primera vez que yo que salía de Chile, en un Chile, como te decía, de oscuro proceder, la dictadura, había muchas limitaciones económicas, en fin, y me fui a viajar por Argentina, llegué a la ciudad de Córdoba, y en Córdoba, bueno, en Córdoba estuve varios años, 3 años, hice familia, me casé. Y después de ese tiempo, otro grupo de amigos, un grupo de aquel conjunto de San Antonio, el grupo Oasis, me mandó a buscar para que fuéramos a Europa, que fuéramos a Alemania y fuéramos después a Italia, qué sé yo. Y fuimos y estuvimos allá como jóvenes que éramos, viajando por el viejo mundo, que era como para nosotros que veíamos el exilio de los grandes grupos, lo veíamos como a veces un exilio encantado, ¿no? Con acceso en París, los Quilapayún, Pal Golpe, los Inti Illimani, los pilló en Roma. Entonces era para nosotros, generaciones más jóvenes, era todo un misterio, un desafío poder conocer ese viejo mundo, ¿no? Que aparentemente olía a sabiduría, a respeto. Y fueron años interesantes, fueron años de formación, de estar con la música siempre, y yo era joven, tenía unos 23 años, 24 años, nació mi hijo Manuel, mi hijo mayor, y después volvimos de Italia, ya como familia, volvimos a Córdoba nuevamente, a la tierra de donde era mi mujer. Esto el año 92, y el año 94 yo entré al grupo Illapu. Entonces vamos de a poco aprendiendo, y uno, claro, tuve la suerte yo de, junto con la quena, es como obvio la zampoña, ¿no? Este maravilloso instrumento. Y después la flauta traversa, que en esos años del canto nuevo en Chile estaba muy de moda. Cuando conocí y identifiqué, digamos, el sonido del saxo soprano, a mí me cautivó mucho. Porque entendiendo que es como hay una similitud ahí con la quena. Y esos dos instrumentos yo creo que son como con los que yo me encariño más. Sucede que yo vine una de las veces de Argentina a San Antonio y hay un amigo que me dice que Roberto de los Illapu anda buscando un vientista porque se iba Raúl Acevedo en esa época. Y yo me contacté con Roberto, entonces él me dijo en re buena onda, me dice, está todo bien, pero ya tenemos ya el muchacho, que era Antonio Morales. Pero bueno, quedemos conectados por si... Uno nunca sabe, me dice, lo que puede pasar. Y bueno, y pasó un tiempo y el año 94, finales del 93, Roberto me llamó y me dijo si acaso debería venir a probarme para ver qué pasaba. Y ahí, ensayando unos 2-3 meses, sacándole punta a todo y tratando de asumir un poco, ¿no?, en lo que me estaba metiendo, que era un grupo que yo desde niño admiraba, que me emocionaba mucho con su música, sobre todo de aquel disco Despedida del Pueblo. Claro, es como un sueño de repente, ¿no? Es como un sueño también hecho realidad, poderes. Y la pregunta a mí que se me vino inmediatamente es como ya, y ahora que estás, porque uno se sube a un tren que trae una velocidad enorme, un prestigio, un respeto, una forma de hacer las cosas, entonces uno se pregunta ahí, bueno, y entonces yo, ¿a qué entré, no? ¿Cuál podrá ser, o tendré que reemplazar una pieza que a lo mejor se va en la formación de esa época? Y bueno, pero ya han pasado como... más de 20 años, y ha sido un gusto, un honor, ha sido una fortuna. Claro, se da la casualidad que los Illapu, José Miguel, Roberto, Andrés también, vienen con esos genes negros seguramente, con su pelo rizado, y da la casualidad que yo cuando me voy a la universidad, de alguna forma de rebelarme, ¿no?, contra a lo mejor mi padre que me exigía ese pelo corto, más bien con una cierta... No sé, en esa época no se usaba mucho el pelo largo, entonces me obligaban a cortármelo, y cuando me voy a la universidad me lo dejo largo y florece una cabellera de rulos muy estilo Illapu. En el fondo yo también siempre había de alguna forma soñado con un prospecto de trabajo, con una rutina, con un ejercicio de trabajo que acorde a lo que tú quieres hacer, ¿no?, a cómo quieres sonar. Y desde un principio, desde el primer día, me sorprendió mucho la disciplina, el respeto, la concentración para hacer lo que hacemos. Y cuando entré, claro, aprendiéndolo de a poco, me acuerdo que Eric Maluenda me hizo mi primer par de zampoñas para practicar, yo qué sé yo, porque yo con él tenía que hacer los dúos de zampoña, y para mí era muy, muy emocionante, ¿no?, los primeros días.

0: Sobre todo el primer tiempo, estar al lado de, imagínate, tremendo, tremendo baluarte de la música, de su voz, su encanto, ¿no? Y Eric me hacía el primer par de zampoñas y ahí me corregía, atrasado, tira el tubo antes, qué sé yo, en el fragor ya del ejercicio para después ir al ensayo y poder ensamblar todo. Ha sido un aprendizaje tremendo. Yo creo que el grupo, hay pilares que fundamentan, aparte del talento, la inteligencia, la introspección, la reflexión para poder plantear los temas que plantea, pero aparte también con la elegancia, con la poesía, con la belleza, uno va aprendiendo, pues va dándose cuenta a veces también que no solamente es el talento, lo bien o mal que puedas llegar a tocar, sino que también es la constancia, es lo tozudo, lo porfiado, lo obsesionado que uno también a veces se puede transformar en algunos momentos para lograr, digamos, la meta, para poder llegar a hacer lo que te están pidiendo, exigiendo. Yo cuando entré al grupo me hice esa pregunta y es que estaré a la altura, ¿para qué estás? ¿Para ser parte solamente de eso? ¿O hay algo que aportar? Y en un momento, claro, yo pensando en el puerto de San Antonio, en este personaje que a mí de niño me sacaba un poco el sueño porque yo lo veía como un tipo malo, medio malvado, pero al final era un tipo hermoso, cariñoso. Y escribí esta canción como, aquí voy a hacer un huayno, pues han hecho los mejores huaynos del mundo, hacer un ritmo. Entonces como que en esa época éramos bien amigos con el grupo Gondwana, un grupo de reggae acá en Chile. Así que yo le quise dar como ese tiempo de reggae, ¿no? Y resultó esta canción que también hicimos un video y que a veces ha resonado fuerte en Chile y en otras partes. En Chile sobre todo porque nosotros después descubrimos que cada vez que llegábamos a un pueblo, una ciudad, siempre había un loquito, un ser simpático que convivía con esta gente, con el pueblo, en la ciudad. Yo recuerdo que en algunas temporadas de gira, el Carlos Elgueta presentaba el tema, El Loco del Puerto. Entonces él se encargaba de averiguar, digamos, el nombre del loquito del puerto, del lugar. Entonces cuando llegaba y esta canción está dedicada a un personaje, al Caliche de San Antonio, pero como ustedes también aquí tienen, qué sé yo, y daba el nombre y sacaba aplauso ahí, ¿no? Habíamos podido curiosear, investigar un poquito en la historia del pueblo en que estábamos tocando en ese momento. Claro, me junté con Roberto y le dije, Roberto, estoy haciendo esto, que a lo mejor puede servir. Íbamos a grabar el Morena Esperanza. Y Roberto algo vio seguramente en la canción, en el ritmo, y le gustó y lo arreglamos y lo hicimos. Y ahí salió, pues quedó grabado en ese disco en el año 98, El
1: Es
0: Loco del
1: muy
0: Puerto.
1: bonita.
0: Fuimos a México el año 2003 a tomar Nuevos Aires, a poder probar también a lo mejor la expectativa que siempre te alumbra, ¿no? Vuestro país, que es un país generoso, rico, rico en cultura, digo yo, y también en algún momento tuvimos como la audacia, ¿no? De ir. Bueno, mi aventura duró poco, yo estuve alrededor de 8 meses y me volví a Chile. Renuncié al grupo y volví. El cariño, la familia, claro. La música uno la lleva siempre y quiere estar siempre tocando o intentando, creando, qué sé yo, en el camino. Y nos juntamos con dos músicos jóvenes que tienen más que ver con el rock, con el funky, y e hicimos un grupo que se llama Sinatel. Sinatel, que sacamos la calle, que es una compañía de teléfonos en México. Cuando vivíamos en México, vivíamos en la colonia Iztapalapa, cerca de Churubusco. Tomé un poema de la Gabriela Mistral, el poema Miedo, que yo le puse música y la rebauticé con el nombre de mi niña golondrina. Hay otro poema que se llama Dueño Mío. Hay una canción que se llama Sinatel. Es un disco que tiene 12 canciones que lo hicimos el año 2005. Es un disco que busca fusionar un poco la música latinoamericana, los instrumentos, con el pop, un montón de posibilidades que te da la música moderna. Eso fue un intento, un proyecto que a rato nos trajo hartas satisfacciones porque mucha gente nos comentó, tocamos bastantes veces en vivo y bueno, somos un grupo de amigos, de cuatro amigos que cada vez que podemos nos vemos, nos encontramos y soñamos en recrear y hacer música nuevamente.

0: Quique Galdames, músico de Illapo, contándonos su historia personal, su historia de vida.
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0: Vuelvo. Quique Galdames se presentará el sábado 30 de mayo

Vuelvo para vivir, una de las canciones que Quique Galdames grabó con Illapu. Ahí se escuchan sus instrumentos de viento, la quena y otros, y su voz también en los coros, allí lo teníamos. Y una de las canciones que grabó con Illapu y que él compuso íntegramente, dedicada a un vagabundo de la localidad de San Antonio, su lugar de nacimiento, y se llama El Loco del Puerto. La vamos a incluir en este mini especial dedicado a este músico de nuestra región que integra al grupo Illapu y que ofrece este concierto solista el próximo 30 de mayo en la Casa de...

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0: La vida te puede dar mil tropezones en todos los órdenes. En el amor, en el trabajo, en la aventura de lo que estás pensando, en los sueños que pensás concretar. Pero una y mil veces estás hecho con fuerza para volverte a levantar y volver a empezar. Porque lo importante es el camino. 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
1: Este último bloque del programa lo vamos a iniciar con algo de la música del grupo Cuervos del Sur, esta gran agrupación que ofrecerá un concierto por primera vez en el Teatro Municipal de Valparaíso el próximo 4 de julio. Vienen con su estilo que definen como rock de raíz, es decir, es una fusión de instrumentos electrónicos con instrumentos andinos, con instrumentos latinoamericanos, y también la forma como encaran la música es muy influenciada por los Jaivas de todas maneras. De hecho, los conocí gracias a Claudio Parra, que me aconsejó que los escuchara. Y los vamos a oír a los Cuervos del Sur con varios artistas, pero fundamentalmente con Claudio Parra. Los vamos a oír con Claudio Parra en el piano, interpretar un clásico de los Jaivas, el famoso tema Canción del Sur. También han grabado con José Seves, de los Sinti Yimani, con Joe Vasconcelos, entre otros grandes de la canción de nuestro país. Pero escuchémoslos a los Cuervos del Sur con Claudio Parra en el piano y esta versión en vivo de Canción del Sur.

Milton Nascimento de Brasil interpretando a Violeta Parra. Era un día muy nublado, todo se veía negro como este día. Casamiento de negros, la versión de Milton Nascimento, el gran artista del Brasil. Y en el norte de Chile se encuentran ya los Jarcas de Bolivia preparándose para iniciar una gira, para ofrecer un concierto en la ciudad de Antofagasta, que inicia una mini gira por Chile que los traerá hasta Santiago, posteriormente La Serena y Copiapó. Una mini gira que tiene una característica muy especial, es una emotiva despedida de los escenarios del fundador y compositor del grupo Gonzalo Hermosa, esta mini gira después de bastante tiempo por Chile. En Antofagasta actuarán esta noche en el Club de Rodeo de Antofagasta. Mañana Santiago los espera el Teatro Caupolicán. A los Jarcas de Bolivia, a quien comenzamos a oír ya en la última parte del programa. Una de las más bellas canciones de la agrupación boliviana, los Jarcas, Tiempo al Tiempo.

Tiempo al tiempo, el grupo Los Jarcas de Bolivia. Esta noche en Antofagasta, mañana en Santiago, en el Teatro Caupolicán. Cuatro conciertos, cuatro ciudades conocerán del trabajo y de la fuerza interpretativa de la agrupación boliviana. Comenzamos a despedir el programa agradeciendo a todos la sintonía, como siempre, invitándoles para que volvamos a reunirnos mañana a partir de las 13 horas en el 107.9 FM, Radio Ritoques Sonidos Eternos. Agradecimientos a todos por la sintonía. Cuídense de este frío, cuiden su ciudad. Nos despedimos con la agrupación que el pasado 8 de mayo repletó el Teatro Municipal de Valparaíso con un público que aplaudió emocionado cada una de sus interpretaciones. El grupo Quilapayún en la despedida.

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0: Son las 3 de la tarde, 4 minutos.
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0: Son las 4 de la tarde. 2 minutos.
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2: ¿Cómo están, ritoqueras? ¿Y cómo están, ritoqueros? Por aquí, por El Detonador, esta semana está sonando la banda Oasis, la banda recién reunida y lista para realizar varios conciertos en el Reino Unido. Oasis, una banda de rock alternativo, por supuesto que de pop, de rock and roll y claramente de Britpop. 2025 es el año fijado para el regreso a los escenarios de los hermanos Gallagher. Y vendrán a Chile, vendrán a Latinoamérica. Yo creo y estoy bastante seguro de que así será. Seguramente para el año 2026 van a estar rondando nuestro continente, porque ellos ya han venido varias veces a nuestro país. La primera de ellas fue en el año 1998, en un gran momento para ellos. Eso fue en el Estadio San Carlos de Apoquindo y la fecha fue el 14 de marzo. Luego también vinieron en el año 2006, un día 12 de marzo, al Velódromo del Estadio Nacional. Y la última vez que estuvieron presentes aquí en Chile, en Santiago, fue el año 2009, el año de su separación, que para ese momento era definitiva. Se presentaron el día 5 de mayo en el Movistar Arena. También por su cuenta, en solitario, han estado en escenarios de Chile. De hecho, el año 2012, Noel Gallagher, junto con su banda High Flying Birds, se presentaron en el Teatro Caupolicán. Y como todos sabemos, Noel es ultra mega fanático del Manchester City, del equipo de fútbol. Y ese día jugaba un partido muy importante en la Premier League. Y por supuesto que Noel no se perdió el partido. Visitó un bar en Tobalaba para poder presenciar ese encuentro. También Liam Gallagher se ha presentado por su cuenta en nuestro país. La primera vez fue en el año 2018 en el Lollapalooza y lamentablemente no estaba muy bien de salud y solamente interpretó 4 canciones para luego bajarse del escenario. Y ha llegado el momento de la música. Vamos a escuchar otra enorme canción de Oasis, una canción del año 1994 del álbum Definitely Maybe. Esto que ya está sonando se llama Live Forever y suena

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0: las 8, 4 minutos.
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